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0: Muchas gracias.
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2: Y este tema va dedicado para todos los que alguna vez sufrimos corazón roto.

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0: Gracias, gracias a todos. Bendiciones a todos. Hermosa noche.
1: Fue muy buena. ¡Los aplausos! ¡Los aplausos para México!
0: Gracias, chicos.
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0: ¡Gracias a la conga! ¡Gracias, Villa María!
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0: Adelio Valdés, el Pedro Jarra, Simón, Sime, el Chango.
1: Gracias, Nopa.
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¿Qué tal? ¿Cómo les va? ¿Cómo andan todos? Buen mediodía, bienvenidos a la radio. Como decíamos ayer, la estamos extrañando a la Rebeca, ayer hemos cruzado un par de mensajes, el lunes estará acá. Ella ya quería venir hoy porque tiene esa voluntad del trabajo, pero bueno, esa gripe no la deja levantar. Tiene que levantarse de la cama, sobre todo cuando hay alguna recaída, porque puede, si no ha tenido recaída, puede tener una recaída y entonces se complica más. No pasa nada, te extrañamos igual, eso es bueno que lo sepas. Así que el lunes estaremos seguramente haciendo el pase con la querida Rebeca Rodríguez. Bueno, aquí estamos y estaremos hasta las 2 de la tarde en Radio Aurora. Esta tarde arranca el fútbol, la participación de los equipos mendocinos a nivel nacional. Presentación del Lobo en el arranque de esta primera fecha, que ya se ha disputado algunos partidos. Hoy es el turno de Gimnasia y Esgrima, la tarde 17:45, 17:45 o 16:45, ahí chusmeo otra vez, 16:45, o sea, ahora sí, 5 menos cuarto de la tarde, el Lobo recibiendo a Central Córdoba de Santiago del Estero. Pero antes de arrancar con todo esto, les quiero decir que ya está en juego un nuevo premio con motivo de nuestro 17º aniversario. Así estaremos por una buena cantidad de días hacia adelante, así que estén muy atentos porque los regalos son uno mejor que otro. Hasta ahora estaba sacando la cuenta que traducido a peso, ¿verdad? Porque también esto se trata de hacer esos números. Arrancamos con 100.000 pesos en voucher, dos vouchers de 50.000 de factoría, panadería y confitería, que ya tienen sus ganadores, que se han contactado con Walter Tirapu. Así que arrancamos con 100.000 pesos. Después seguimos por más o menos, creo un poquito más de 50.000 pesos, con un juego de tornillos antirrobos de gentileza de Verdini, que están acá en San Martín 333 en Godoy Cruz.

Así que también ya han venido a retirar el premio el ganador. Así que así llegamos a los 150 mil, pesos más, pesos menos. Inmediatamente llegamos a los 200 mil porque ayer hemos sorteado, pusimos en juego, en realidad hoy ha salido el ganador, esta mañana temprano, de sentido sexto allí en el departamento de Guaymallén, un voucher gentileza de Félix Suárez por 50 mil pesos. Así que allí estamos llegando a los 200 mil, ¿no? Hasta 200 mil en 3 días. Y agregamos un cuarto día, que es hoy, este viernes. Y atención, porque el fin de semana vamos a seguir poniendo cosas en juego, porque si no, no terminamos más, vamos a llegar a Navidad regalando cosas. Hoy se va una revisión técnica obligatoria para tu vehículo, premiazo, que de base tiene, son 58 lucas más o menos lo que sale a hacer la revisión. Así que ahí estamos llegando al cuarto de millón de pesos en 4 días. ¿Qué tal, ca? Y todo lo que viene, vamos a superar largamente el millón y medio de pesos en regalos por este aniversario de Dos de Punta, uno más, 17, que hemos cumplido el pasado lunes, el 20 de julio. Así que revisión técnica obligatoria de RTO Tecnac, gentileza, le mandamos un abrazo a Martín. Así que como el resto de los regalos y de los sorteos que hemos hecho, es muy fácil. Tenés que etiquetar a 3 cuentas, o sea, a dos personas, seguir a la cuenta de RTO Tecnac, a la de Aurora Argentina FM, y si tenés ganas, seguí a la mía, si no, no pasa nada. No querés seguir a la mía, no pasa nada. 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Bueno, les decía, hoy arranca el fútbol, estamos expectantes para conocer las novedades de Gimnasia y Esgrima, y por supuesto también de Independiente Rivadavia, de Godoy Cruz, Maipú, la final que se viene en la fase inicial del torneo Federal A entre FADEP y Huracán Las Heras, también un partido sumamente atractivo. Al margen de que va a estar jugando el Atlético Club San Martín, el equipo de Abaurre, que ha logrado reforzarse sobre la hora. No hemos comentado porque no te dio la oportunidad de interactuar con Emiliano Lucero Pizarro los últimos días,
pero ha metido un refuerzo.

huracán sobre la hora, fuerte, ¿no? Con la llegada de Úbeda, de Santi Úbeda, el exjugador de Independiente Rivadavia, con último paso en Almagro, que ya está bajo la conducción de Pablo Joffre. Un muy buen refuerzo que ha traído Huracán Las Heras. Bueno, vamos a ver si ya este domingo está a disposición, ¿no? Está para jugar, yo calculo que sí, a disposición de Pablo Joffre. Bueno, hasta aquí llegamos con la presentación del programa. Puede haber novedades en el mercado de pases, ¿eh? Atención, simplemente voy a decir eso, no voy a agregar más cosas, porque hay un par de informaciones que están dando vueltas, en realidad no están dando vueltas, que me han llegado, la estamos chequeando, y son dos noticias, yo creo, fuertes. Sí, son fuertes. Pero bueno, de nada sirve si yo las comento acá. Involucra a dos equipos mendocinos, por supuesto. Es más, puedo agregar esto. Es de una llegada y una salida. Una llegada y una salida. De dos jugadores que involucra a los equipos que nos representan a nivel nacional. Así que, bueno, estamos, ¿no? Una llegada y una salida. Bueno, puede que haya novedades en el transcurso del día o haya que esperar hasta mañana. La data la tengo, falta terminar de chequearla, porque son fuertes, dos nombres fuertes, de dos movimientos de pases fuertes, por lo menos a mi entender. Capaz que después, cuando salga a la luz, van a decir no pasa nada. Bueno, yo creo que son dos fuertes de verdad. 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

0: 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Señores, lo dicho en la apertura del programa, juega Gimnasia y Esgrima, arranca el semestre para el cuatrimestre, diría yo, para el Lobo, ¿no? Diego Fernández, al aire de Dos de Punta, aquí en Radio Aurora. ¿Cómo va?
1: ¿Qué tal? ¿Cómo te va, Juan? Buen mediodía para los compañeros, para la gente. Bueno, debut de Gimnasia en el Clausura. Claro. Vuelve Gimnasia después de...
0: Vuelve el Lobo.
1: Sí, de meses.
0: Claro, pasó mucho tiempo, ¿no?
1: Muchísimo tiempo ha pasado.
0: Mucho tiempo.
1: El Mundial. Bueno, una

0: pretemporada larga, dos partidos amistosos con Racing y Argentinos Juniors, y llega la hora de la verdad, a continuar e intentando, por otro lado, seguir sumando puntos para engrosar lo que es el promedio del descenso y si se puede llegar a puestos de clasificación para los playoffs.
1: Bueno, que es con un poquito más, si uno interpreta, ¿no? Un poquitito más. Sí, aunque depende, que... lo conversábamos ayer o antes de ayer, ¿no? También depende del resto, como venga, porque capaz que en esta temporada con los 19 puntos te alcanzan este semestre, o no, o estás lejos, qué sé yo, viste que... Ya. Depende también de los otros, porque en el semestre que pasó, ¿con cuánto terminó? ¿19?
0: Con
1: 19
0: y 21 el clasificado, el octavo.
1: Bueno, estuvo a 2 de la clasificación, capaz que esta vez te alcanza o no, necesité 25, qué sé yo. Bueno... Pero sí, te está la esperanza ahí. Lo importante, determinante lo que dicen todos, tratar de enganchar una racha positiva. La racha positiva es, para mí son los triunfos, no es no perder, ¿no? Porque algunos hablan de no perder, puede estar 4 partidos sin perder, empatate los 4 y la verdad que te suma poco, no sirve. Yo creo que una rachita de 3-4 partidos, mirá vos lo que pedimos, no se pide nada. De 3-4 victorias consecutivas ya te acomoda definitivamente. Salvo que después, bueno, entré en un bajón muy muy pronunciado, ¿no?
0: Sí, que, a ver, el bajón todos los equipos lo sufren, pero esto de rachas positivas, hablando de triunfos, como está en el promedio Gimnasia, te sube, es como un ascensor que va a toda velocidad, o te sube muy de golpe o te baja muy de golpe.
1: Sí, eso es para los que tienen la primera temporada, sí, suele suceder eso.
0: Sí. Por ejemplo, ayer, Aldo Civi de Mar del Plata, en Florencio Varela empató, Gimnasia, si hoy gana le sacaría 13 puntos de ventaja.
1: Claro.
0: En la tabla general estamos hablando, yo creo que Estudiantes de Río Cuarto ni un milagro lo salva. Tendría que ser una campaña de campeón para mantener la categoría. Pero bueno, el objetivo de Gimnasia es sumar 21 puntos en este torneo clausura.
1: Sí, bueno, yo no lo desistí. Es muy difícil. A ver, estoy de acuerdo con vos. Pero los milagros en el fútbol se producen. No hay que desestimar lo de Estudiantes de Río Cuarto, porque tampoco es que esté... Está 13 Gimnasia, o si gana Gimnasia hoy, ¿verdad? Pero
0: si está... gana Gimnasia le saca 16 puntos.
1: Bueno, 16. Si gana Gimnasia, 16. Pero no contemos Gimnasia. Digamos, yo en función de lo que dijiste que no lo salva nadie, está a 2 partidos de Riestra. Tampoco es una locura. Más allá que Riestra sea uno de los equipos del poder, digamos, tampoco puede. Así que no hay, claro. Hay que darlo por descendido ya a Estudiantes. Sí, bienvenido para Gimnasia. Que no sumen cantidades grandes Aldo Civi y Estudiantes, eso está bueno, pero va a estar dura la pelea. Me parece que con mucho tiempo no se resuelven las cosas de anticipación, ¿no? Bueno, veremos.
0: Sí, la campaña de Estudiantes hay que tener en cuenta, fue muy muy mala, de los peores que ha ascendido, de los últimos 10 que ascendieron a Liga Profesional, la campaña de Estudiantes de Río Cuarto fue la peor. Pero bueno, el fútbol tiene, a ver, cambios, mejoras, hay que ver cómo le va al Jair Forestelo con esta incursión de Estudiantes de Río Cuarto en la clausura. Pero por el lado de Gimnasia, Juan, bueno, va a formar con el equipo que veníamos diciendo, en el banco de suplentes, tal como lo dijo la comisión directiva, el cuerpo técnico de Darío Franco, se le iba a dar prioridades a los chicos. Ayer lo dijimos, Martín Úbeda finalmente fue citado y estará en el banco de los suplentes.
1: Ah, mirá qué buena noticia.
0: Sí,
1: ya lo venía marcando.
0: Muy buena noticia.
1: Lo venía marcando ya.
0: Sí, va a estar en el banco de los suplentes y Nico Romano, otro hombre de la casa, también ocupará un lugar en el banco de los suplentes. Andrada no fue convocado porque tiene una lesión muscular.
1: Sí.
0: Es por eso que no jugó los partidos amistosos. Sí.
1: ¿Y publicó la lista Gimnasia o no la tenés vos?
0: Sí, está publicada, estamos en condiciones de decirlo.
1: Ah, bueno.
0: Vamos con el equipo titular, que parece Juan,
1: y te digo
0: los suplentes.
1: ¿Y por qué yo no la veo en la red? ¿Qué está en la historia? Porque yo no entro en la historia de nadie, pero ¿estará en la historia eso?
0: Y bueno, en la red social de Prensa Gimnasia están los convocados.
1: No, pero está en la historia, no está en la...

0: En la historia está, yo no lo me parecía. Ahora que me metí a la historia está, porque no está publicado en el, no sé cómo se dice, en el muro, qué sé yo. Ahí no está, en Facebook estoy yo, ¿no? No está publicado ahí,
1: Claro.
0: está en la historia, que es una cosa de loco, no sé cómo se hace para frenarlo, porque empiezan ahí para un lado, para el otro, y cómo hago para frenar, y quiero ver, agrandar, no puedo hacerlo. A ver.
1: Claro.
0: Bueno.
1: Claro, lo que pasa es que yo tengo, tenemos el WhatsApp también de
0: Claro,
1: gimnasio de
0: ahí
1: Bruno.
0: está, esa es otra historia.
1: Ya,
0: Está
1: esa es
0: bien,
1: otra historia.
0: esa es otra historia. Entonces, pará, que voy a ver si puedo hacer un copy-paste acá, a ver, copiar imagen, todo en vivo, así. Me encanta esto. Claro, ahí está,
1: Te voy
0: así,
1: diciendo
0: así
1: en qué
0: te
1: capitular.
0: voy acompañando, porque quiero ver, me gusta chusmear a mí estas cosas, a ver. Ahí está, vamos.
1: Bueno, vamos con el equipo que va a
0: Sí.
1: enfrentar a Central Córdoba de Santiago del Estero. Los titulares: 23 Rigamonti, 32 Paredes, 2 Mondino, 4 Muñoz, 3 Recalde. Fermín Antonini, número 21, como único volante central. Por delante de él, Ignacio Sabatini con las 17, 30 Esteban Fernández, 19 Julián Ceballos, 26 Lencioni, 9 Molca.
0: Che, para, espera, para, para, para.
1: Ese sería el equipo titular.
0: Para. Estás poniendo en cancha, Darío, me encanta, ¿eh? Yo quiero decirlo, me encanta. Banco, banco, banco, banco. Pero estás poniendo en cancha un esquema que le fue absolutamente cuestionado por lo que se puso en duda su continuidad al frente de Gimnasia.
1: Pone en cancha exactamente un equipo muy
0: Muy
1: ofensivo,
0: ofensivo. Me
1: porque Julián
0: encanta, ¿eh?
1: Ceballos dicen, ah, es el 5 que se suelta.
0: No,
1: No,
0: qué
1: Julián
0: 5.
1: Ceballos es un volante ofensivo, si se quiere,
0: Sí,
1: interno,
0: sí.
1: que puede ir por detrás del 9 o por los costados.
0: Claro, arriba, viva arriba, arriba. O sea,
1: Sí,
0: no
1: está bien
0: significa
1: arriba.
0: que no bajen a colaborar, esto es otra historia. Ahora, yo te digo, verdad, a mí me encanta, está bien que cuando perdés y viste, se te viene toda la tribu de los resultadistas arriba y te matan y todo,
1: Claro.
0: y yo también soy resultadista, yo quiero ganar, pero quiero ganar así, con un equipo que va al frente. Y si pierdo, pierdo. Bueno, ¿qué va a hacer? Es un deporte en el que si el rival hace más goles que vos, te gana. Ahora, yo vuelvo a
1: Claro.
0: insistir con este, que es un detalle que me llama absolutamente la atención, porque los cuestionamientos para mí injustificados que aparecieron sobre Darío Franco en el final del torneo pasado, y vuelvo a insistir con esto, que puso en duda su continuidad, ¿no? No olvidemos que tardaron casi 3 semanas para decir que Franco iba a seguir y después, es más, después decir nunca estuvo en duda. Y yo lo que me planteé es, nunca estuvo en duda, ¿por qué no cortaste con todos los rumores de arranque 3 semanas antes y dijiste el técnico es Franco? Es porque habían dudas,
1: Claro.
0: había reuniones, vos lo estuviste contando, que habían
1: Sí,
0: reuniones. Bueno,
1: exactamente. Hubo
0: y entonces,
1: reuniones
0: exacto.
1: y aprobó, bueno,
0: Sí.
1: la primera parte a donde le tocó, en donde le
0: Sí.
1: tocó a Franco,
0: Sí.
1: cuando él le toca debutar nada más ni nada menos con Vélez, perdiendo en
0: 2 a
1: 10
0: 0,
1: minutos
0: 10
1: 2 a
0: minutos.
1: 0.
0: Sí, lo da vuelta. Bueno, entonces pone
1: Nos
0: en
1: mirábamos
0: cancha.
1: todos de reojo como diciendo,
0: Claro,
1: mamita querida.
0: sí, bueno, pero lo dio vuelta el equipo, dio muestra de guapese. Dio,
1: De muchísimo
0: bueno,
1: carácter.
0: vamos a. Repasemos de nuevo ese 11 titular. A ver,
1: Vamos de nuevo,
0: vamos.
1: sin números. Rigamonti en el arco.

0: caballos también te da dinámica, y con las posibilidades de que nadie muestre las cartas, en definitiva, ¿no? Parece.
1: Totalmente, con una presión muy alta, va. Quien no se le va a jugar con presión alta a este difícil Central Córdoba, y tiene dos laterales que pasan constantemente al ataque.
0: Claro.
1: Son más laterales que pasan que laterales de marca. Estamos hablando de Paredes y Recalde.
0: Exactamente. Exactamente.
1: Recalde con buena pegada. Paredes también tiene buena pegada desde media distancia.
0: Sí.
1: Pero bueno, es un equipo ofensivo. Si vos te pones a pensar, es un equipo muy ofensivo.
0: Muy ofensivo. Por eso yo me vuelvo a insistir con esto. Me llamó la atención porque por ahí, qué sé yo, cuando se cuestionaba en aquella época, estaba en duda la continuidad, digo, bueno, habrán reflexionado, habrán charlado entre ambas partes, decir, bueno, ya buscaremos un equilibrio, una mayor contención en la mitad de la cancha, ese famoso doble cinco, no sé. Pero no, vuelve a poner en cancha lo que a él le gusta, Franco, ¿no? Pero bueno, está
1: claro, perfecto. Porque, a ver, un volante central que acompaña a Antonini, lo tenés a Úbeda, a Barbosa, en el banco de los suplentes.
0: Claro.
1: Hasta el mismo Ulises Sánchez, que puede retroceder un poquito, sin tener tanta marca, pero puede retroceder.
0: Exactamente.
1: Pero Ceballos es más de característica ofensiva, Ceballos es punta.
0: Totalmente. Bueno, ¿y al banco?
1: Y en el banco.
0: A ver.
1: Petrucci,
0: sí.
1: Carrera, Franco, se le renueva la confianza a Jerónimo Patriti, el chico que llegó de Cañuelas a la reserva de AFA, Úbeda. También van a estar en el banco de los suplentes Ulises Sánchez, Barbosa,
0: sí.
1: Romano, Armoa, el Mortadela Rodríguez, Cingolani y Valentino Simoni.
0: Bueno. Y rápidamente, porque dijiste Andrada está con molestia muscular, ¿qué nombre te ha quedado? Bueno, Saavedra, que está suspendido, y Manuel González, que está lesionado. ¿Qué nombre puede sorprender que no esté entre los convocados?
1: Es el que se queda fuera.
0: No está convocado. Bueno, ahí me parece que había un por lo menos un nombrecito ahí fuerte,
1: sí.
0: que no estaba en la lista.
1: Con recorrido en primera.
0: Sí, un nombre fuerte.
1: Claro, Ismael Cortés. La formación entonces de Gimnasia, repetimos: Rigamonti, Paredes, Mondino, Muñoz, Recalde, Antonini, Sabatini, Fernández, Ceballos, Lencioni, Módica. Central Córdoba de Santiago del Estero llegó a la provincia de Mendoza, también ha confirmado el equipo. Sebastián Domínguez, no sé si llegó con la delegación, si llega con la delegación obviamente va a salir al banco de los suplentes, pero me da la impresión que Villavicencio y Romero, la dupla que trabajaron con Pusineri,
0: sí,
1: van a ser los la dupla técnica hasta hoy, porque ya Sebastián Domínguez, después de su paso por Garcilaso de Perú, una buena campaña, volvió al fútbol argentino para dirigir Central Córdoba. En el arco, Alan Aguirre, el negro Santiago Moyano, Alex Maipú, Maciel Mancilla y Marchi, el hijo del presidente de futbolistas argentinos agremiados. En mitad de cancha, La Prida, el chico de Independiente de Avellaneda, que llegó a préstamo. Vera Cravero, el cordobés. Vera y Cravero. Diego Barrero, un interesante delantero que tiene por el costado izquierdo. Y adelante el moreno Santos, Michael Santos, el uruguayo. Y el grandote Ezequiel Nayer, ex Estudiantes de La Plata.
0: Perfecto.
1: Ese es el equipo que presenta Central Córdoba, un claro 4-4-2, con el arbitraje de Andrés Gariano, de Bariloche, del Fuello, de Junín, Buenos Aires, Caleari, de Mercedes, Buenos Aires, como asistentes. El cuarto árbitro es Jarque de San Juan, y en el VAR, atención, ayudante de VAR, Joaquín Gil de San Pedro, y Fabricio Llobet de Córdoba en el VAR.
0: Perfecto.
1: Bastante mezcladito los árbitros,
0: ¿no? Mezcladito.
1: La calidad de todo.
0: Mezcladito.
1: Sí.
0: Bueno.
1: No he visto ninguno del Gran Buenos Aires, ¿eh? ¿Son del interior de Buenos Aires o de Bariloche, Río Negro, el árbitro principal?
0: Perfecto. La contención, ¿no? De recuperación y dejar a los otros más sueltos, pero buscar ese equilibrio que, bueno, yo lo tenía muy muy presente por la temporada con una victoria, si mal no recuerdo, así en la cancha de Gimnasia.
1: Contra Defensa y Justicia 2-1.
0: No alcanzó. Por eso me llamaba la atención todas esas charlas y ese debate que se armó sobre la continuidad o no, incluso públicamente en redes sociales, ¿no? está la que sí. Yo no le doy mucha, yo la leo y consumo, pero no le doy preponderancia, pero digo, planteo esto.

0: Porque esas dudas que se planteaban entre los simpatizantes se había replicado en la decisión de Gimnasia no informar públicamente que no había ninguna duda de la continuidad de Franco, o sea que estaba en duda y habían charlas. Y bueno, en fin. Y otro que quedó afuera, me parece, y gracias a mi amigo Guillermo, es Ferreira. ¿No? Que bueno, Ferreira ya sabía,
1: claro, pero
0: que
1: Ferreira no va a ser tenido en cuenta.
0: Que, claro, Ferreira ya le habían avisado que iba a ser la tercera o cuarta opción. Claro.
1: ¿No? Sí, no había, hay que recordar que Ferreira no viajó
0: a la pretemporada.
1: A la pretemporada en Buenos Aires, en los amistosos y los trabajos en Buenos Aires.
0: Ah, y acá, ¿y entonces qué está entrenando diferenciado?
1: Ferreira está entrenando con el plantel, pero no va a ser tenido en cuenta.
0: Sí. Ah, bueno.
1: Eso ha quedado el tema de comisión y el cuerpo técnico.
0: Perfecto. Entonces el tema y no quiere una salida Ferreira, no busca, quiere jugar en la primera división. Lo que pasa es que si no tiene lugar en Gimnasia.
1: Claro, el tema es que se queda sin minutos Ferreira. Claro. Va a tener que esperar una oportunidad, lo mismo que le pasó a Nahuel Barbosa hace un tiempo.
0: Sí.
1: Nada más que Nahuel Barbosa, hay un detalle, fue citado contra Talleres de Remedio de Salada en la tercera fecha.
0: Claro.
1: Y Barbosa vuelve cuando asume Ariel Broggi.
0: Ariel, claro, después de Medrán. Claro,
1: lo cuelga Medrán, le dice que no lo va a tener en cuenta. Sí. Barbosa, me quedo a pelearlo hasta lo último. Él, recuerdo, con Cicolini.
0: Sí.
1: Bueno, Cicolini partió a Defensores de Belgrano, hoy está en Defensores de Belgrano.
0: Sí, jugó contra Godicruz algunos minutos Cicolini.
1: Sí, entró en el segundo tiempo.
0: En la última fecha.
1: Sí. Y en aquella oportunidad había partido a Ferro. Entonces, bueno, el mismo, me da la impresión, el mismo caso de Brian Nicolás Ferrer.
0: Está bien.
1: Será igual, muy parecido.
0: Bueno, muy bien. Lo mejor, la expectativa entonces para esta tarde allí en el parque, en el Víctor Lerotaglie, para recibir a Central Córdoba de Santiago del Estero. Bueno, muy bien.
1: En un horario incómodo, 16:45, por el comercio, día laborable.
0: Sí, eso es.
1: Pero hay mucha gente que hace mucho tiempo que no ve fútbol. Estoy hablando de los neutrales,
0: lo
1: ¿no?
0: Lo que pasa es que yo, ¿sabes qué digo en esta situación? Me pasa lo mismo, digo, porque yo, a mí no me gusta estos horarios, porque yo pienso mucho en la... Yo pienso, aunque no crean, pienso mucho en la gente. Yo, a diferencia de AFA... Yo pienso, y a diferencia de muchos dirigentes de muchos clubes de Mendoza, yo pienso en la gente. A mí me encanta pensar en la gente, creo que es determinante. Vos sin gente no puedes hacer nada. Ahora, ¿qué planteo yo cuando aparecemos los que nos quejamos de los horarios y los días y qué sé yo? Me pasa lo mismo con los que juegan, los que llegan al torneo federal regional o al federal A. Y entonces llegan a hacer lo imposible para llegar. Y cuando llegan... ¿Qué? Se quejan de que los viajes, que 1000 kilómetros para acá, 1000 kilómetros para allá. Y le digo, ¿y entonces para qué peleaste para llegar allá arriba, hermano? ¿Sí? A ver, ¿no querés ver a tu equipo en el federal y a los dirigentes? ¿Pero para qué peleaste para estar ahí? Ya llegaste ahí, es maravilloso. Y estamos en un país, no estamos en Países Bajos. Estamos en Argentina, 200.000 kilómetros cuadrados para todos lados. Ahí, kilómetros, y te hay que recorrer. Bueno, es lo que nos toca. Este hermoso país y hay que recorrerlo. Pero se quejan.
1: Y
0: con esto igual, entonces yo a los que se quejan que no puede ir a la cancha, que yo me incluyo, soy de los que me quejo de los horarios, yo me estoy incluyendo. Le digo, ¿y qué querés, hermano? ¿Querés jugar los sábados y domingos nada más en la Nacional B o la Primera Nacional? ¿O te gusta esto de jugar en primera y jugar un lunes a las 3, un martes a las 10 de la noche, un jueves a las 3 de la tarde, a las 7 de la mañana del viernes? Y, a ver, elijamos. Si no, te quedan en Nacional B o la Primera Nacional y juegas sábado y domingo, eso no falla.
1: Y ahí te van a decir todo que era jugar en primera.
0: Y claro, y bueno.
1: No hay motivo de qué.
0: Y bueno, ¿viste? Entonces, agua y ajo. Y no podemos ir. Pues me incluyo entre los que nos quejamos, pero... Y sí.
1: Se sabe que Gimnasia va a jugar siempre en días y horarios incómodos.
0: Y sí, lo mismo le pasa a Independiente, y antes le pasaba a Godicruz, claro. Cuando juegue competencias internacionales también te van a meter una Copa Libertadores, como le pasa a Independiente a las 7 de la tarde un día de semana, y decir, pero escuchame, yo estoy laburo en el shopping, hermano, salgo a las 10 de la noche, ¿cómo hago? Y bueno, ¿qué crees? ¿No? Que tu equipo no juegue la Libertadores. Y, ¿qué va a hacer?
1: Totalmente de acuerdo. No? Totalmente de acuerdo.
0: Bueno, caballero, un abrazo. Lindo charlar de este ratito contigo.
1: Lo mismo, Juan. Un buen fin de para vos y bueno, atento con lo que va a ser Gimnasia y los equipos mendocinos, ¿no?
0: Sí, señor.
1: Independiente en el José Fierro en Tucumán y bueno.
0: Está lindo.
1: Vamos a ver qué pasa con Maipú y Godoy Cruz.
0: Exactamente. Bueno, un abrazo gigante. Chau, querido.
1: Chau, Juan.
0: Chau, buen fin de semana. Bueno, ahí estaba Diego Fernández hablando de Gimnasia y Esgrima, que se presenta esta tarde, linda charla con el Tibu. Anoche estuve viendo un rato a... ¿qué partido fue el que vi? Ya me perdí ya. ¿Cuál era el partido que estaba viendo anoche? Dios mío. Bueno, porque después puse vi Copa Sudamericana un ratito a Boca. Pero no, vi Sarmiento Argentino Junior, ese vi, no vi Belgrano Rosario Central. Sarmiento y Argentino Junior. Lo de Lobo Medina, impresentable. Con una panza, a ver, yo tengo más panza que Lobo Medina, pero yo no soy árbitro de fútbol profesional. Yo soy un panzón, empedernido, no tengo manera porque no hago nada, no hago ejercicio, todo mal, todo mal hago. No ando en bicicleta, no camino, sí, pero y no puedo bajar la panza. Pero yo no dirijo fútbol profesional. Lobo Medina, impresentable, 1.90 m, no sé cuánto mide, una panza, parecía UPA, y caminó todo el partido, 10 metros para un lado, 10 metros para el otro, es una vergüenza. Entonces, de contra, venimos del Mundial, que estamos tratando de acomodar el chip, ¿no? Estamos todos acomodando el chip y todo, porque te encontrás con unas canchas, unos campos de juego que están espantosos, arbitraje, jugadores gordos, jugadores fuera de estado. En la Primera Nacional he visto, ni hablar en el Federal Alto, jugadores fuera de estado, absolutamente fuera de estado. Estamos hablando de fútbol profesional, acá no vengan con la discriminación ni ninguna huevada rara, no me vengan a mí, no me vengan, que no me corran por ese lado. Pero un tipo, un árbitro, primera división, de una de las ligas más importantes del mundo, en pésimo estado físico. No puedes jugar así, hermano, no puedes dirigir así. Qué vergüenza. Realmente lo de Lobo Medina fue un espanto ayer. Además, a 30, 40 metros la jugada, ¿no? Iba a 10 metros del círculo central, 10 metros para un campo y 10 metros para el otro. De vez en cuando metía algún piquecito todo, que le tienen que haber cargado después en el entretiempo 4 tubos de oxígeno para... Claro. Bueno. En fin. Nos vamos a ir a la pausa, señores. Ya venimos.

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9: 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Gonzalo Monteleone, ¿cómo va?
10: Hola Juan, muy buen mediodía para todos. Así es, un Deportivo Maipú, obviamente en su último entrenamiento acá en Mendoza, y ya la tardecita va a emprender viaje vía terrestre hacia justamente Salta, Juan. Habían surgido, vos lo mencionaste hace unos días, el rumor de que Enzo Pérez no iba a viajar, que era alguna cuestión de visitante. No, eso no, nada de eso. Enzo Pérez viaja y todo indica que va a estar desde el arranque el próximo encuentro, que va a ser contra Gimnasia y Tiro de Salta, domingo 18 horas, con el arbitraje de Gastón Monzón Brizuela, asistente 1 Mariano Viale, asistente 2 Alejandro Schneller y el cuarto árbitro Maximiliano Silcán Jerez. Con respecto al equipo, Juan, hoy Mariano Echeverría probó 2 variantes que van a ser las 2 dudas a plantear para el encuentro del día domingo. Por un lado, jugó Juan Piel Arreste y después Fernández. Esa va a ser una de las dudas que habíamos mencionado.
9: ¿Cuál será la duda? ¿Por dónde pasará la duda de Mariano Echeverría? Porque yo calculo que no es por rendimiento, ¿no? Sino por algo que uno le puede...

0: de dar por sobre el otro. ¿No? ¿Me explico a dónde voy?
1: Sí, sí, ¿no? Vos sabés que cuando se hablaba de esta variante, se mencionaba que por ahí los últimos encuentros de Juanpi de Larreta habían notado una baja en su nivel y que los ingresos de Fernández habían sido muy buenos, que suele hacer ese cambio Echeverría, de que en los últimos 15, 20 minutos ingresa Fernández, que también tiene mucho criterio para atacar. Va por esa cuestión el tema de si ese posible cambio. Es muy probable que Juanpi de Larreta termine jugando el fin de semana, pero bueno, probó con esa alternativa Mariano Echeverría. Y la otra es Bonfili o Gobeto. Primero jugó Gobeto y después lo probó a Bonfili en lugar de Juan Pablo Gobeto. Así que esas van a ser las dos dudas a plantear para el próximo fin de semana. Si te parece, repasamos el probable 11 con estas incógnitas, con Nahuel Gallardi en el arco, Fagioli en el lateral derecho, Paulini, Agüero, una de las dudas, de Larreta o Fernández, Mancilla, Enzo Pérez, la otra duda, Gobeto o Bonfigli, y en el ataque sí ya todo definido, como viene siendo en las últimas fechas, con Tomás Silva, Sacone y Juan Cruz Giacone.
0: Bueno, ¿cuál es la expectativa que hay allí en función de los cambios que va a tener Maipú a partir del próximo lunes? Dejando de lado lo futbolístico, que no podemos aportar mucho más nada. ¿Ya lo publicaron quienes viajan? No, todavía no.
1: Todavía no, todavía no, Juan. Uh-huh. Pero sí, desde lo dirigencial, recién ayer me pude comunicar con Nicolás Galdiano, que era el sí. que supuestamente iba a encabezar la lista, y él me comentaba que finalmente no, que iba a formar parte de la nueva comisión, pero que todavía no estaba definido quién iba a ser justamente el nuevo presidente en esa única lista que se va a presentar el día lunes. Sí. Finalmente, después se terminó confirmando que va a ser Gabriel Viglianti el próximo presidente del Deportivo Maipú.
0: Que fue el primero que se mencionó en el arranque, ¿no?
1: Sí, en un primer momento estaba esa cuestión de que Viglianti podría ser uno de los, justamente de los convocados a ser el próximo presidente. Después obviamente hubieron varias reuniones, cambios en el medio, pero finalmente Gabriel Viglianti, que llegó, Juan, recordemos, con MM Soccer. Después obviamente adquirió un sentido de pertenencia muy lindo en el Deportivo Maipú con el paso de los años. Es más, se fue a MM Soccer y se quedó Gabriel acá, trabajando siempre palmo a palmo. Uno lo veía a Hernán y siempre estaba Gabriel, estaban los dos juntos. Entonces, bueno, es obviamente una linda oportunidad para él. Y como vicepresidente va a estar Hernán Sperduti, que obviamente no es el mismo rol que el de presidente, pero sigue ligado a la vida del Deportivo Maipú, al igual que vuelve oficialmente Omar Sperduti. También va a estar en la lista.
0: ¿En qué lugar?
1: Este nombre, ahí estoy terminando de confiar porque está medio obligado a ver ese tema, pero no me dijeron bien el rol, pero sí que va a estar, igual que Nicolás Galdiano, alrededor de 20 personas van a conformar la nueva comisión.
0: Alrededor no, son 20 o los que sea la...
1: 20
0: la,
1: personas.
0: Está bien, son 20. No sé.
1: 20 personas, sí, exactamente, ese es el número, así que veremos bien cuál va a ocupar cada rol, pero bueno, de los nombres así a resaltar, digamos, obviamente...
0: Sería, interpretando la situación, un cambio de figuritas, pero digamos la línea y todo va a seguir siendo absolutamente la misma y tendrá, interpreto, la misma importancia, participación en la toma de decisiones, Hernán Sperduti, que hasta hace nada, que hasta la actualidad, digamos, el lunes va a cambiar la historia porque él pasará a ser vicepresidente, pero sí. A mí me parece que la injerencia no se va a ver disminuida, ¿no? ni opacada.
1: No, totalmente, va a haber un cambio de nombres en puesto, Juan, pero después no va a haber muchas modificaciones en cuanto a cómo se maneja la dirigencia. Esto es una realidad, obviamente, que por ahí Hernán Sperduti va a poder tener un poco más de tiempo que es el que él quería, que sí. Por ahí lo que te demanda como presidente, pero va a estar en el día a día del Deportivo Maipú, bueno, por supuesto.
0: Bueno,
1: pero también se da, sí, se da una cuestión, Juan, porque yo no recuerdo cuándo fue la última vez que no hubo un Sperduti en la presidencia del Deportivo Maipú. Pero fue el 2002. A partir de ahí, siempre hubo un Sperduti al mando.
0: Sí, yo lo que que uno se imagina, acá hay varias lecturas también para hacer, ¿no?

0: Primero que uno supone que todos los que están en la lista son socios, incluyendo a Vigliandi, ¿no? Que en algún momento se ha hecho socio, hace un par de años, yo no sé qué dice el estatuto, no lo conozco el estatuto de Maipú, pero calculo que debe tener por lo menos una antigüedad, un año, para ser candidato a algo y a presidente. Más o menos la mayoría de los estatutos coinciden en algunas cuestiones, ¿no? Sobre todo la cantidad de tiempo que una persona tiene que ser socia para al menos integrar una lista. Después algunos hacen un poco más de hincapié en el tiempo para ser candidato a presidente, pero uno descarta que Vigliandi es socio por lo menos desde hace un par de años.
1: Sí, eso sí, es así, Juan. Uh-huh.
0: Bueno, y lo que podremos, claro, vos no tenés noción ni siquiera, ¿qué año naciste vos?
1: Yo nací en el 96.
0: 96, bueno, eras muy chiquito. Digamos que vuelve a la conducción del club alguien que no es de las raíces del club, ¿no? Que no sí. Es un maipucino de ley, digamos, de la cuna. ¿Viste cómo se dice todas las canciones de las hinchadas, la cuna del cajón, viste?
1: Claro, Biliat, por lo es, Gabriel.
0: Claro. Me lleva, ya no me voy a acordar el año, pero para 90, para 86... Maipú cuando llega al Nacional B, que fue en el 85 que lo gana, 86 empieza a jugar, ¿verdad? 86, 87, 88, 83, yo creo que en el 90, fue la gestión que terminó de derrumbar futbolísticamente a Maipú, la de Juan Carlos Videla, ¿no? Un empresario de la noche, ¿no? Que supo gerenciar también en algún momento el fútbol de Andes Talleres y el de Huracán Las Heras, y en esa oportunidad yo creo que lo estaba presidiendo al Deportivo Maipú cuando Videla, que hizo un desastre, ¿verdad? Hizo un desastre, fue un espanto todo lo que hizo en el club, que ahí creo que me parece que se termina de derrumbar y pierde la categoría el Deportivo Maipú del Nacional B. Estamos hablando de la década del 90, ¿verdad? Con Videla, con Juan Carlos Videla, el perro Videla, como presidente. Yo creo que era presidente del club, estoy casi seguro que era presidente. No empresario que gerenciaba el fútbol, sino presidente. O sea, por eso digo, me llevan pasado ya 40 años, más o menos, más o menos, ¿no? 35, 36 años, y Maipú vuelve a tener un presidente que no es del riñón del club, digamos, que no es un hombre nacido cruzado.
1: Sí, totalmente, Juan, y es una realidad que siempre está obligado, lo mencionamos, del 2002 para adelante, los Esperduti obviamente recontra vinculados con el Deportivo Maipú, pero bueno, si bien Vigliandi no es de la cuna del cruzado, todos los que están alrededor lo son, y Gabriel Vigliandi obviamente sí. Es cordobés, pero en estos años se ha involucrado de una forma muy especial con el Deportivo Maipú. Y él mismo tomó la decisión de quedarse en Mendoza cuando justamente se dio esta cuestión de la desvinculación de MM Soccer, que él llevó en un primer momento como un gerenciador de fútbol, pero desde MM Soccer. Uh-huh. Llevó de fuera, digamos. Se vinculó después internamente y después se dio esta cuestión de que justamente se involucró tanto que se terminó quedando en el club y hoy de estas casualidades de la vida que va a ser el que se termine confirmando como presidente en la asamblea del día lunes.
0: Bueno, sí, y otro que se desvinculó, tengo entendido, de MM Soccer, a ver cómo lo sabrás decir, es Alejandro Terraza, que también no quedó vinculado al club, o de manera externa.
1: Sí, también quedó vinculado al club. No sé si ahora va a formar parte, eso no lo tengo confirmado, de la nueva directiva, pero sí, quedó vinculado también con el club.
0: Uh-huh. Bueno, muy bien. ¿Podemos hacer un repaso entonces del posible 11 de Maipú para el domingo?
1: Sí, Juan. Recordemos que viaja dentro de un par de horitas, pues un viaje bastante largo a Salta para el domingo a las 18 horas con un probable 11 con dos dudas. Con Nahuel Galardi en el arco, Fagioli, Agüero, Paulini, una

0: las dudas de Larreta o Fernández. En el mediocampo, Mancilla, Enzo Pérez, Gobeto o Mirko Unfili, otra de las dudas. Y en el ataque, Sacone, Giacone y por el otro extremo, Tomás Silva.
1: Bueno, perfecto. Señor, un abrazo grande, buen fin de semana.
0: Igualmente para usted, Juan. Saludos para todos, abrazo.
1: Chao, querido. Bueno, el panorama del Deportivo Maipú, que estará jugando el domingo a las 6 de la tarde, si no me equivoco, ¿no? Dijo 6 de la tarde. Sí, a las 18 con Gimnasia y Tiro en Salta, y que el lunes tendrá asamblea con presentación de balance, aprobación, bla, bla, bla, bla, y elección de autoridades con un nuevo nombre que aparece, que ya estaba en una primera instancia, pues fue, digamos, entre comillas, suplantado periodísticamente por otro nombre, pero finalmente Gabriel Viglianti quedará como presidente de la institución de calle Vergara. Pausa.

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0: Muy bien, vamos a meternos en Independiente Rivadavia y lo saludamos al profe Diego Bautista. ¿Cómo va?
1: Hola Juan, buen mediodía, ¿cómo estás?
0: Muy bien señor, muchas gracias.
1: Un saludo grande para toda la audiencia. Bueno, Independiente completa hoy su semana, lo va a hacer mañana por la mañana y después van a viajar hacia la ciudad de Tucumán, donde el domingo a las 15 horas va a enfrentar a Atlético Tucumán. El equipo no está confirmado, sabemos que Berti es de hacer muchas pruebas, no ha habido una práctica formal que haya parado un equipo, por lo que podemos averiguar, por lo que hemos podido averiguar, recordando que las prácticas son y siguen siendo a puertas cerradas, pero hay un estimativo
0: sin que no va a variar. Profe, sin olvidarnos que nos jugó a todos una mala pasada, por mencionar de alguna manera, el equipo que puso en cancha frente a Tigre, ¿no? Que nos desorientó a varios.
1: Claro, sí, vos decís por el ingreso de, lo debes decir por el ingreso de Costa, ¿no? En la mitad de la cancha.
0: Sí, sí, la más formación en general, que no estaba, me parece que no estaba prevista, la aparición creo que, si mal no recuerdo, no la tengo en la memoria, pero me parece que no solamente fue lo de Costa, creo que hizo algún...
1: Costa en la mitad de la cancha, jugó Florentín, jugó Fernández, jugó Sartori. Yo creo que no va a variar demasiado de esa formación. Yo creo que por las averiguaciones que estuve haciendo, que yo había firmado aquí en el micrófono de punta, que iba a jugar con 5 contra Estudiantes. Sí. En este partido no va a jugar con 5.
0: Sí, pero en la previa de aquel partido con Tigre nosotros hablábamos de Gómez por el lateral izquierdo, por ejemplo, y con Bonifacio por derecha. Sin embargo, apareció Lordi en el 11 titular.
1: Sí, que así había jugado los últimos partidos.
0: La aparición de Buca también llamó la atención en la titularidad. Fueron 3 o 4 modificaciones que nos sorprendió a todos, por lo menos a mí, no voy a decir a todos. A mí me sorprendió. Sí. Realmente, ¿no? Lo de Costa y lo de Buca, digamos como lo más fuerte, la posición de Buca, la posición de Costa y la aparición de Buca fue lo que más llamó la atención. Lo de Lordi y Gómez y bueno, que no haya jugado Bonifacio, podía estar dentro de las posibilidades, lo que me parece que muy pocos tenían en mente, o yo me incluyo en ese lote, era la aparición de Costa como volante central y la de Buca ahí, con una especie de enganche. No la teníamos, yo no me la imaginaba.
1: Claro, no, sí, así fue apareciendo Buca en la mitad de la cancha. Lo que pasa que en ese partido, recordemos, Arce no fue de la partida.
0: Sí, bueno, pero podemos pensar
1: en Atencio. Claro, dejó

0: en el banco a Botari, más que nada, ¿no?
1: Claro.
0: Que era uno que venía siendo siempre titular. E imaginábamos a un Atencio que luego entró en el
1: Sí.
0: segundo tiempo, entró por Fernández, si no mal no recuerdo. Después entró Moreira también, pero yo creo que para este partido la defensa va a ser la misma, con una pequeña duda ahí entre Villalba o Costa. O sea que la defensa y el arquero, por supuesto, se mantiene Nico Volcato en el arco, con Gómez y Elordi como laterales, Studer como segundo marcador central, y acá la duda, Villalba o Costa como primer marcador central. En la mitad de la cancha, de no mediar inconvenientes, yo creo que va a entrar Botari como volante central. Florentín va a estar cerca de él, así como una especie de doble pivota ahí en la mitad de la cancha. Por delante de ellos, Fernández, Ríos o Buca, ¿sí? Ahí está mi duda. Fernández, ya lo dije, Sartori y Arce. Ese para mí sería el equipo de Independiente para enfrentar a Atlético Tucumán. Pasando en limpio, Volcato, Gómez, Villalba o Costa y Studer y Elordi. En la mitad de la cancha, Florentín, Botari, Ríos o Buca,
1: Me
0: Fernández,
1: perdió el profe, dije ese coño.
0: Sartori y Arce. Para mí ese va a ser el equipo, variando entre un
1: Yo tengo una
0: 4-4, un
1: corazonada.
0: 4-3-3
1: Yo tengo una
0: y un
1: corazonada.
0: 4-4-2.
1: Una corazonada. Pues es válido que tenga una corazonada, porque es una adivinanza más que una corazonada, o algo que uno pueda imaginar. ¿No? ¿Puedo jugármela? Sin
0: Sí, por
1: información,
0: supuesto.
1: esto es una cuestión, una charla de café. ¿Lo puedo imaginar? ¿Sí?
0: Ya sé lo
1: ¿Me
0: que vas a
1: lo
0: decir. Te
1: permitís?
0: va a jugar Atencio.
1: ¿No, me lo permitís? No me adivines vos una adivinanza que voy a hacer yo, sino como de, ¿me lo permitís? Vos estás
0: Sí,
1: adivinando
0: por
1: sobre lo que
0: supuesto,
1: yo
0: si el programa es
1: estoy.
0: tuyo, ¿cómo te lo voy a
1: No,
0: permitir?
1: no, pero me causa
0: Yo
1: gracia
0: soy un
1: porque
0: invitado,
1: yo voy a decir
0: panelista.
1: una huevada futbolera de café y vos querés adivinar la huevada que quiero decir yo de
0: A ver con qué
1: café.
0: vas a salir, porque
1: No,
0: salís con cada
1: yo
0: cosa
1: lo
0: vos.
1: veo.
0: Capaz que me salís con que Riep va a ser titular de
1: No, no,
0: delantero.
1: bueno, que si en el fútbol ya a esta altura no descarto nada. No descarto nada. Ayer lo veía a Villa jugando en Boca, y yo debo confesar que me dio un poco de bronquita, porque qué jugador que es Villa, ¿no? Qué jugador, hablemos de lo futbolístico, qué jugador. Madre Santa. Bueno, y que me dio bronca,
0: No
1: porque yo.
0: comen de eso,
1: Pero
0: yo
1: bueno,
0: no comen.
1: está bien, está bien. No importa,
0: Estoy
1: te lo digo de
0: enojado yo.
1: pasada. Está perfecto. O sea, a veces me dio una bronquita. Pero bueno, está bien, el jugador eligió y bienvenido para Independiente, y va a embolsar 7 millones de dólares o 6 millones y medio. Yo lo veo a Sequeira en el 11 titular.
0: ¿Vos decís?
1: Bueno, yo lo
0: Puede
1: veo,
0: ser, ¿eh?
1: yo te digo, una corazonada, algo que
0: Puede
1: sí.
0: ser, no te digo que no, porque
1: Sí.
0: todo puede ser.
1: No tengo datos, mirá, si llega a aparecer Sequeira, se van a creer que yo tengo un informante de ahí del cuerpo técnico de Independiente. Si le quiero pedir disculpas ya de antemano a Alfredo Berti, no, estoy hablando huevada, acá estamos hablando de una mesa de café, si quiere con el profe y analizando lo que va a hacer Independiente en cancha, qué va a poner el Alfredo, ¿no? Entre los 11 titulares.
0: O sea,
1: Pero
0: vos
1: bueno.
0: ves en la mitad de la cancha Sequeira, Botari y Florentín.
1: Sí, yo lo veo a
0: Fernández,
1: Sequeira, yo lo veo a
0: Sartori y
1: Sequeira, sí. Sí. Lo veo con Fernández, con Arce, Sartori bien arriba. En realidad Fernández un poco más atrás.
0: Sí,
1: Y
0: y ahora
1: casi
0: le
1: la misma línea
0: permite.
1: que Sartori con Florentini y Botari. En el medio, más en la contención y otra. Y ahí más sueltito Fernández con Sequeira y arriba el Correcaminos y el tanque, ¿no? El
0: Y la
1: Correcaminos que
0: verdad
1: es Sartori
0: que
1: y
0: es
1: el tanque que
0: interesante ese
1: es.
0: esquema, porque Sequeira te da pase, te da
1: Sí.
0: asociación con Fernández, te da
1: Sí.
0: esa pausa que por ahí puede necesitar Independiente en los momentos del partido, si va ganando, si va para poner la pelota bajo la suela.
1: Yo sabía que iba a pasar. Me dice un amigo mío que lo quiero mucho, porque aparte me hace reír mucho, Matías. Me dice, ¿vos sabés algo? No, yo no sé nada. Estoy diciendo porque hablo de gusto futbolístico, más no hablo de cambio de lo defensivo, no hablo nunca todo, porque a mí me gusta más atacar que defender. Además, en el fondo, si hay algo que no tiene problema Independiente, es con los centrales, por ejemplo, ¿no? Que no tiene problema, porque está de los mejores la Argentina, que es Tudor. Ahí no tiene problema, pero yo a mí me gusta hablar del medio para arriba. Y no sé nada, en serio que no sé nada. Matías y a vos, profe, no sé nada, es una corazonada.
0: No, por supuesto, yo tampoco. Yo no, escúchame, el tentativo que doy es en base a lo que ha hecho, pero no hemos podido ver una práctica formal.
1: Claro.
0: De fútbol, o sea, ni tampoco las personas que uno tiene como contacto y como fuente tampoco dicen que hay un equipo, no ha oído todavía. Hay un parado, digamos, quizás mañana en la pelota parada, cuando el cliente haga la pelota parada, ahí ya hay algún tentativo, pero a mí me parece, no lo descarto lo de Sequeira, pero me parecería raro que un jugador que no jugó en casi en el semestre,
1: pero ha trabajado,
0: juegue de titular el primer partido del torneo.
1: Bueno, no lo sé.
0: No por las condiciones, ojo, ¿eh?
1: No, bueno, pero que no, quizás el técnico ha valorado.
0: ¿A vos no te parecería raro?
1: No, porque yo creo que el técnico valora mucho la semana. Si hay alguien que valora la semana, los técnicos, viste que no pasa habitualmente, porque te dicen todo, si el jugador no está al 100%, no lo pongo en la calle, y después te aparece uno rengo, el otro que tiene problemas en la cadera, el otro que tiene problemas en el gemelo, que sé, no, y no están al 100%, viste, pero te dicen, si no está al 100%, no lo pongo en cancha. Y yo creo que Berti es de los tipos que valoran y mucho la semana, más que cualquier otro técnico, lo valora, y lo ha remarcado él. ¿Qué dijo cuando habló de Sequeira hace como un año que habló con nosotros? Yo, mi parámetro es Gómez, Sartori, por lo que hacen en la semana y después en los partidos, por supuesto. Bueno, yo creo que finalmente, después de tanto insistir, Sequeira lo ha entendido y ha recibido un doble perdón. Y el tipo, lo digo con respeto, ¿no? El jugador se ha mostrado en una forma física acorde a las exigencias de la máxima división del fútbol argentino, y empezó a ser tenido en cuenta, y empezó a tener minutos. Bueno, qué sé yo, acordate que llevamos más de 2 meses, al margen del partido con Tigre, llevamos más de 2 meses donde se ve en la cara todos los días sin poder jugar, y está, observa todo Berti, te mira todo. Por lo cual a mí no me parecería una locura, porque si Berti tuviese con aquel concepto que tenía, con absoluta justicia, ¿no? Sobre la realidad de Sequeira, no estaría ni lo hubiesen convocado nunca. Y yo creo que el chico ha cambiado. Parece que el chico cambió y entendió.
0: Sí, me parece. No estaría formando parte de la,
1: claro,
0: de la convocatoria. No hubiese entrado los minutos que entró contra Tigre, fueron creo que 5.
1: Bueno.
0: Ahora, tácticamente, vos me preguntás y es complicado porque, jugaría casi con doble enganche. Con ese esquema estaría jugando casi con doble enganche. Para mí Sequeira es doble enganche.
1: ¿Y cómo jugaba cuando estaba Villa? Si Villa el último semestre
0: Villa
1: lo jugaba de enganche.
0: Pero Villa corre más que Sequeira.
1: Bueno, pero por las características que tiene él y
0: son diferentes, por supuesto.
1: Sí, pero jugó el semestre Villa lo jugó en la mitad de la cancha, prácticamente era el conductor futbolístico. Yo lo vi muy pocas veces extremo, ni siquiera en los contragolpes lo veía.
0: No, Villa, anoche ya. Sí jugó, ¿viste?
1: No,
0: jugó
1: anoche sí, yo estoy hablando de
0: pero en Independiente era más enlace.
1: Anoche volvió a jugar de lo que jugó siempre. Okay. Acá en Independiente aprendió a jugar otra cosa. Le agregó capacidad, cosa que no lo va a poder hacer en Boca, porque en Boca termina siendo uno más. Esta es la realidad. En Boca, si se quiere su figura, se desdibuja. Voy a tener a Pared, tener 4 o 5 nombres pesos pesados, tener el grandote ese que trajeron en el arco, que te asusta, te lo cruzás de noche a 2 de la mañana sin luces y te aparece alguien caminando de que te hay que mirar para
0: 2 metros, mira.
1: Una cosa de loco.
0: Álvaro Montero. Sí, Juan, con respecto a esto, yo no lo descarto. A mí. Esa propuesta futbolística de Independiente me gustaría, porque tenés 4 o 5 jugadores para atacar, con Arce, con Sartori, con Fernández, con Sequeira y hasta con Florentín, que se suma al ataque. serían 5,

0: Y tenés cinco para defender, ¿no?
1: Sí, pero es que yo lo por eso te digo, yo me
0: es
1: lo
0: que estoy... no se desprenden los, claro, los laterales.
1: Yo estoy
0: en este caso Independiente tiene laterales que son bastante ofensivos.
1: Bueno, ¿no? Es que yo estoy cerrando los ojos imaginando la formación, cambiando figuritas nada más. Estoy cambiando la figurita de Villa por la de Sequeira. Y el resto lo que le dio resultado Independiente.
0: Yo creo que al hincha le seduce esa bueno, idea de que Sequeira sea titular. Los hinchas están esperando la mejor versión de Sequeira. Por supuesto que nosotros también siempre hemos hablado bien de Sequeira futbolísticamente. No llegó bien de Talleres y por eso también es que Berti no lo tuvo en cuenta en la primera parte del año. Uno imagina que ahora lo va a tener en cuenta, porque el otro día fue uno de
1: cuando,
0: los cambios, ¿no?
1: Yo voy a acordarte que cuando vuelve, juega un partido creo titular y lo sacan en el entretiempo. Cuando vuelve de Talleres de Córdoba, juega.
0: Sí, sí, y jugó un partido jugó dos
1: y desapareció.
0: Con Barracas
1: y desapareció.
0: Y, después apareció con Belgrano.
1: Y desapareció Belgrano y hasta hace 15 días, por decirte, 15 días una manera de decir. Ya había reaparecido, me parece que en la última fecha fue estuvo en el banco, estuvo unos minutos en cancha, no me acuerdo. Bueno,
0: perfecto. Y con respecto a los movimientos que han habido, bueno, Independiente ayer se desprendió de otro jugador, que nosotros lo veníamos anticipando,
1: a ver,
0: que no había sido tenido en cuenta y que se transformó en la quinta baja de Independiente, que es Tomás Muro. El jugador del enganche, surgido de Gimnasia Grima de la Plata, no tuvo prácticamente posibilidades, jugó apenas 36 minutos contra Banfield en un partido del torneo pasado. Se suma a Arena, a Dadín, a Joaquín Ibáñez, el chico de la reserva que se fue al Almirante Brown, a Villa, que se fue a Boca, y bueno, se convirtió en la quinta baja y va a seguir su carrera en Sportivo Luqueño de Paraguay, a préstamo, porque el pase todavía pertenece a Independiente, así que
1: bueno.
0: Muro se va a préstamo al Sportivo Luqueño de Paraguay, tiene 24 años, así que bueno, en algún momento o volverá o Independiente lo negociará nuevamente o lo venderá. Por ahora no ha sido tenido en cuenta tampoco por Alfredo Berti, y por eso se va a tener esta oportunidad al conjunto paraguayo.
1: Perfecto. Bueno, profe, estemos atentos a todo lo que te digo.
0: Ya me lo venís diciendo.
1: Bueno, no, que estemos atentos.
0: ¿Refuerzo?
1: Estemos atentos. Estemos atentos. Simplemente.

0: Estemos
1: Los
0: atentos.
1: esfuerzos.
0: Estemos atentos. Estemos atentos. Simplemente eso. Información que es fuerte. Pero estemos atentos nada más.
1: Pero tiene que ver con el mercado de pases.
0: Pero, y sí, profe.
1: Sí, tiene una falta una semana para que cierre. Viernes
0: una
1: que viene.
0: fortuna. Una fortuna de tiempo. Simplemente estemos atentos. Estemos atentos. Atentos, atentos,
1: Bueno.
0: pero muy atentos, ¿eh? Abramos bien los ojos. Chau. Buen fin de semana.
1: Chao, Juancito. Igualmente, buen fin de. Nos
0: Chau.
1: escuchamos el lunes con el análisis
0: Dale.
1: del debut Independiente en el Clausura.
0: Dale, menos
1: Porque
0: mal que
1: ahora.
0: vuelve la actividad, ¿no? Porque hay veces que va a mí, porque si no, escucharlo a
1: Adiós,
0: ustedes,
1: gracias.
0: escucharme a mí, la gente, una paciencia, la gente va a estar del
1: No
0: otro
1: va.
0: lado, estamos hablando huevadas todos los días y el fútbol está parado, todo, menos mal que vuelve
1: Adiós,
0: todo.
1: gracias. Que vuelve el
0: Chau.
1: fútbol
0: Chao,
1: argentino. Se
0: querido.
1: terminó el
0: Chao, hasta el
1: mundial.
0: lunes.
1: Chao,
0: Chao,
1: chao,
0: chao.
1: Juancito.
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8: Muy bien, nos vamos a meter del torneo Federal A. Lo saludamos al querido y recuperamos después de un par de días de ausencia, lo hemos extrañado horrores, pero está acá con nosotros. Emiliano Lucero Pizarro, ¿cómo va?
9: ¿Cómo le va?
8: A la pucha. Esteban. Ah, ¿cómo está esa gargantita,
9: Y está con mucho laburo.
8: Uy, como le hemos dado, le dimos parejito, ¿no?
9: Y estamos a puro té de manzanilla.
8: Claro. Claro, qué bárbaro. Qué bárbaro.
9: Así que, pero bueno, pues, es hasta mañana.
8: Uh-huh. Bueno.
9: Estoy en un lugar histórico, le cuento, Juan Esteban, a donde ver. Fue la histórica batalla de Rodeo del Medio, una de las más sangrientas batallas entre unitarios y federales.
8: Sí.
9: Acá en Santa Blanca.
8: Ah, mirá.
9: Se llama Batalla de Rodeo del Medio, pero el cartel está en Santa Blanca, todo pertenece al departamento de Maipú, ¿no?
8: Sí, sí, sí, sí. Ah, bueno, qué lindo. Y a vos que te gusta tanto de historia, me imagino.
9: Acá peleó La Madrid, el general La Madrid, que era por el lado de unitarios, ¿no? ¿No?
8: Uh-huh.
9: ¿A usted le gusta la historia de las guerras federales de nuestro país?
8: Me encanta, porque yo los quería liquidar siempre a los unitarios, toda la vida. Hoy mismo que sigue siendo este país un país unitario, no tenga la menor duda.
9: Y sí, y sí. Terminaron ganando los unitarios, ¿no?
8: Sí,
9: a lo que le dicen, creo, como los presidentes destacados, Roca, Mitre.
8: Sí.
9: Bueno, el presidente reivindica esa línea de presidentes unitarios.
8: Uh-huh.
9: Mitre, Roca, Avellaneda, todos esos miraban el país desde los ojos de Buenos Aires.
8: Y como siempre, sí, pasa hoy pasa todo. Es que el actual presidente quería parar el país por la llegada de la selección de Argentina, y lo que tenía que parar, si querés, que era lógico, entendible, todo, porque iba a tener 7 millones de personas en la calle, era Capital Federal y alrededor, y el resto teníamos que seguir laburando, porque que me iba a pasar todo el día frente al televisor, ¿no? Después lo veía el resumen, ¿o no?
9: Sí, tendría que haber preguntado, ¿no? Más allá de las diferencias entre el presidente y el presidente de la AFA. Tendrían que haberse consultado.
8: No, pero yo creo que todos se adelantaron a cosas que antes que se jugara un partido de fútbol también, ¿viste? Los partidos primero hay que jugarlo. Pues, me hace acordar siempre a Central Norte de Salta.
9: Con Huracán.
8: Con Huracán Lacero, exactamente. El presidente ya había armado una fiesta para el domingo a la noche, para 1.500 personas, había contratado a la cena.
9: Primeras imprentas.
8: Estaba todas las imprentas, las tarjetas de entregada, todo, y faltaba jugar el partido. Y el

0: ascenso quedó Manu Huracán Las Heras. Una maravilla, hermano, dice.
1: No contaban con la tarde de Agüero en esta, ¿no?
0: Claro, entonces, Neto igual. Bueno, el domingo, si hubiésemos ganado a las 6 de la tarde, decretá lo que quieras, a las 6 avisá, qué sé yo, no sé. ¿Para qué? Si, payasada. Bueno, en fin.
1: Bien. Bueno, me acabo de cruzar a Tristán también, le cuento. Me crucé a Tristán en el camino.
0: ¿Qué dice Tristán?
1: No, no, él iba en su auto y yo venía en el propio.
0: ¿Y venía bien derechito o no?
1: No, salía desde su casa, venía como engominado, así, recién bañado.
0: Bien pituco, que le encanta. Cuando arranca, recién levantadito.
1: Perfumado,
0: sí,
1: todo. Sí, no,
0: totalmente.
1: Todo chiche.
0: Totalmente.
1: Me lo imaginé. Bueno, Juan, partido decisivo el domingo, todos los partidos que definen, porque el de Costa Brava con Rincón no juegan mañana, pero los tres que definen esta última fecha del Federal A, van los tres a las 3 de la tarde, San Martín con Argentino,
0: sí.
1: Porque Argentino tiene chances, por eso se puede vestir de verdugo el albirrojo, de un equipo que siempre le ha costado a los elencos de Mendoza, Argentino de Montemaíz, me parece. Sobre todo a Huracán le ha costado más el equipo cordobés. Bueno, San Martín le puede arruinar el pastel al equipo maicero. Y bueno, FADEP, Huracán, el gran partido del fin de semana, donde está de árbitro Fernando Reckers. El cordobés, el que se parece a dónde está Wally, pero en versión desteñida. ¿Sabe dónde está Wally o Waldo, según el país? El chico de rojo y blanco que está escondido entre la multitud. No lo ubica.
0: No.
1: No me devuelve una, usted se verá.
0: No, no, igual, es que una me está tirado, está levantado. Trapo, ¿eh? Está levantado. Mamita. Con todos los libros de historia arriba. No, está levantado con todos los libros de historia arriba. Pasa que estoy hasta... Yo, mientras vos estás con eso, y también yo te voy diciendo atentamente, pero me tirás y yo te. Parecemos a la selección argentina el domingo pasado. No te devuelvo una redonda.
1: Qué peludo que nos pegaron. Y, claro, nos pegaron un peludo. Sí. Tanto cuesta decir eso.
0: Y, claro,
1: nos pegaron un peludo, ¿vale?
0: Bueno, no, pero te dicen que si decís eso, te dicen que sos parte del sistema. Y yo, la verdad, que no la para ningún canal, ni para la AFA, ni para ningún sistema de nada. Nos pegaron un pesto para 250.
1: No,
0: pero bueno, en el medio de este relato y este tema, ¿dónde está todo? ¿Dónde está Wally? Edición completa, me pasa todo el operador que capo. Estoy atajando, penales internos, entonces por ahí me descuelgo.
1: Le perdono la peloteada de trapo.
0: No, no pasa nada.
1: Bueno, Fernando Reckers, polémico, conocido acá en Mendoza por sí. En el partido aquel con Gutiérrez, con Independiente de Chivilcoy, algún partido de FADEP de local, donde también se quejaron mucho las delegaciones visitantes.
0: Sí.
1: Es un árbitro que tiene antecedentes tristemente célebres.
0: Negativos.
1: Como muchos de AFA. Bueno, vamos a ver.
0: Bueno.
1: Huracán ha mejorado con la llegada de Joffre, sobre todo en cantidad de ocasiones.
0: Ajá.
1: Ha cambiado la prioridad de juego directo.
0: Que ¿irá a Santi Úbeda de arranque, no?
1: ¿Cómo?
0: Úbeda.
1: No sé si se sabe, me dijo Joffre, voy hasta el viernes, sábado, no lo voy a saber en mí, me dice.
0: Uh-huh.
1: Joffre me lo dijo, ¿eh?
0: Sí.
1: Me parece que no me lo quería revelar.
0: Yo creo que va a ir de arranque, si está en condiciones me parece que va, ¿no?
1: Sí, que llega por lesión, ¿eh? Porque uno se preguntan,
0: claro.
1: ¿Por qué entra si ya cerró el mercado de pases? Es por una lesión.
0: Exactamente.
1: Que el reglamento lo permite,
0: sí,
1: ¿no?
0: Sí, lo dijo el presidente acá con nosotros, pero...
1: Claro, no la llegué a terminar de escuchar la charla, pero escuché gran parte, sobre todo la parte del día a día y la infraestructura.
0: Sí, pidió a gritos la ayuda de la gente de Huracán.
1: Exactamente.
0: Sí.
1: Y ayer escuché también parte de la charla que tuviste con Sebastián Fernández.
0: Ah, pues Sebastián también.
1: Sí. Pude escuchar un ratito.
0: Bueno, gracias.
1: Bueno, es un partido que va a haber mucha atención. En FADEP yo me imagino que Pozo no va a cambiar mucho. Capaz que quien acompaña a Taduada, que lo dijimos el otro día, Persia o el gran Clusener, que venía de una recuperación muscular, capaz que el tiempo que ha pasado, el fin de semana sin competencia, ya lo ha dejado óptimo al ex delantero Maipú. Veremos un partido que atrae mucho. En San Martín va a estar Emanuel Ejarque, el sanjuanino, que también tiene, si uno se va al expediente digital, te va a salir algo de Emanuel
0: Ejarque. Sí, Ejarque tiene un arsenal de noticias. Mete Ejarque, tenés, viste que abajo en el Google te dice... página 2, 3, 4 te tira una linecita. Ejarque debe tener uno de los récords de Google.
1: Bueno, hay los tres árbitros de los partidos que definen posiciones en la zona 3 y en consecuencia la clasificación, sí, al nonagonal, Juan.
0: Sí, son polémicos. Son
1: Rivero, Ejarque y Rickers. Los tres, si los googleás, tienen noticias tristemente célebres.
0: Son tramposos.
1: Los tres
0: son tramposos, son malos, son corruptos. Son árbitros, sí, sí, corruptos. Yo lo digo, vos no te involucres conmigo. Son corruptos, que dirigen por plata. Por plata extra a la que corresponde por su función profesional.
1: Por su canon.
0: Exactamente. Son corruptos.
1: Bueno, Juan, tenemos la palabra de Leo Rodríguez porque sabemos que tenemos una entrevista por delante.
0: No está la entrevista, así que tranquilo. Yo te voy a decir una cosa, alguna vez voy a caer de sorpresa a las prácticas de los clubes a las 1:30, 2:45 de la tarde, a ver si están entrenando, porque son todos mentirosos. No están entrenando a esa hora, no hay nadie entrenando a la una y media.
1: No, es la hora del traslado.
0: No, verso. Es voluntad nada más, es voluntad, pero no importa. Dice un amigo mío que vive hace muchos años en Buenos Aires, a la vuelta venden tortas.
1: Totalmente.
0: A la vuelta vienen tortas. Pero voy a caer a las prácticas cuando dice, estamos terminando de entrenar, 1:30, 2:45, no se lo creen ni el tío Poroto.
1: No, es ahora no, pero están, lo que sí, que a mí me lo han dicho muchos protagonistas, por lo menos de los que yo cubro, Federal A,
0: sí,
1: que es un horario, viste, de chicos a la escuela, vida doméstica y salida de...
0: Yo no les creo nada, todos mentirosos, olvidate. Bueno, los que salen, como la mayoría de los que salen, que no tienen los mismos, entre comillas, problemas que tienen los otros.
1: No, yo te digo, para que no te subas a la moto, que no hay ninguna Ducati estacionada.
0: No.
1: Me lo han dicho personas protagonistas. Ahí nomás agarra, nomás.
0: Sí, me encanta. Sí, me encanta.
1: Valentino Rossi, ¿qué quiere? No. Los protagonistas, que muchos, casi todos los que te digo,
0: sí,
1: me han dicho, han salido en 2 de punta.
0: Claro.
1: Pero en algún momento me han dicho, en algún día.
0: Bueno, puede ser,
1: no, la casualidad. Mirá, mañana más.
0: Sí, pero sabes que lo de un mismo plantel que te digan, estamos entrenando, sí, que es un verso.
1: Si es todo un plantel de los que, porque no puedo hablar de los que cubro, porque los que
0: no, está bien.
1: Siempre buena predisposición. Muy capaz bien. Que hay un caso que no le gusta hablar,
0: sí,
1: que uno lo respeta,
0: claro, está perfecto.
1: Pero si de un equipo te dicen todo, es que hay alguna animosidad o no.
0: No, bueno, está bien.
1: ¿Te parece a vos?
0: Sí, qué sé yo.
1: Así bueno. Es, como que todos se van a poner de acuerdo.
0: Y bueno.
1: ¿Han dicho?
0: No, han cambiado los tiempos, hay que adaptarse también. Yo me adapto, no pasa nada. He visto que hay veces que pasamos semanas sin hablar con protagonistas, porque no me quedo en mi casa si no hablo, ¿no? Vengo y hacemos las 2 horas como la tenemos que hacer acá.
1: Claro. O sea,
0: no vivo de la palabra de ellos. Es solo por la gente, nada más. ¿No?
1: Y sí, es por la gente. Totalmente. Los protagonistas es para la gente. Sí. La gente quiere escuchar a sus hinchas.
0: Exactamente.
1: A sus ídolos. Bueno, Juan, escuchamos a Cali Rodríguez de San Martín.
0: Vamos.
1: Que le pregunté, para mí es el equipo número, es el jugador número puesto en San Martín. Uh-huh. Tanto en la etapa de Corrales como en la etapa de Abaurre.
0: Uh-huh.
1: Es el jugador más regular que ha tenido en el campeonato de San Martín. Nos habla del cierre de esta primera etapa y cómo ve la reválida, el albirrojo este, que para mí va mejorando desde que llegó a Abaurre. Mejoría siempre un partido un poquito más. Lo escuchamos al arquero.
2: La verdad que un torneo muy duro, en el cual arrancamos muy, muy complicado, ¿no? No encontrábamos por ahí el rendimiento, el funcionamiento del equipo en el cual buscábamos, deseábamos. Y a medida que fueron pasando las fechas, aún nos veíamos mucho más complicado porque, bueno, no encontrábamos resultados, no podíamos acomodarnos en la tabla. Si bien fuimos todo el torneo últimos, Hoy

0: Por hoy llegamos con chance hasta de clasificar, faltando dos fechas. Eso habla de la cabeza del equipo, de lo que ha cambiado y de la predisposición que tuvo a través del cambio del cuerpo técnico, dirigencial y con respecto al plantel, ¿no? Hizo un clic para darse cuenta que podíamos meternos, hicimos la fuerza hasta el final, sumamos los puntos que sumamos y eso fue importante, pero bueno, hicimos una primera etapa bastante complicada en el cual terminamos pagando todos esos puntos que dejamos en el camino y nos costó poder entrar a la fase de campeonato. Pero bueno, con respecto a lo que se nos viene, el domingo va a ser un partido importante para tratar de terminar lo más alto posible y después ya arrancan los mano a mano, zona reválida en el cual tenemos que tratar de sumar puntos para despegarnos de la parte de abajo y pensar un poco más en lo que va a ser la clasificación y después en los mano a mano tratar de ser lo más sólido posible y hacer la diferencia de local porque sabemos que vamos con esa pequeña diferencia de deportiva que bueno, hay que saber aprovecharla jugando los partidos locales. Así que nada, hay que meterle, va a ser difícil, pero sabemos que tenemos mucho material y que haciendo las cosas bien nos podemos llegar a meter.
1: Bueno, impecable. ¿Te tenemos? ¿No lo tenemos? ¿Se perdió? Estás ahí.
2: A ver, ahí
1: ahí
2: está.
1: Está, ahora sí, ahora sí.
2: Si
1: Ahí
2: salió
1: está.
2: una cosa de loco.
1: Una cosa de loco.
2: Bueno, Cari Rodríguez, que se tiene confianza, Juan, para llegar playoff seguro,
1: Perfecto.
2: Se tiene fe el arquero de San Martín.
1: Muy
2: y
1: bien.
2: Puede ser el verdugo de Argentino Montemaíz el domingo.
1: Claro, bueno, eso es. Es un lindo.
2: Tiene un gustito.
1: Y sí, más vale que tiene un gustito, ¿cómo que no? Para los que somos competitivos, claro que tiene un gustito.
2: Sí, que te quedes con la.
1: Y sí.
2: Ser el amargor.
1: Y sí.

0: Repetitivo, claro que tiene un gustito.
1: Sí, sí, que te quedes con la...
0: Y sí, y sí.
1: Ser el amargor.
0: Y sí.
1: La posibilidad de trabajar en conjunto, así los tres, como una triarquía.
0: Claro, claro. Mirá, salvo para la primera división, salvo para la primera división, porque eso ya es otro nivel. El de la primera nacional para abajo es el Valijero.
1: Mire usted.
0: Sí. Y ha venido a Mendoza, San Juan, Santiago del Estero, Tucumán. Olvídate, conoce el país como poco, tiene más viaje que Marley dentro de la Argentina.
1: Claro, tiene mucho, claro. Como aquellos interventores que iban de lado
0: y
1: a lado.
0: Es billetito en mano, Pero acá casi. No hay transferencia, no hay alias, no hay nada porque no dejan registro de nada, es billetito en mano.
1: Crocante,
0: exactamente. Bueno.
1: Muy bien.
0: En fin.
1: Que tenga un buen fin de semana.
0: Un abrazo. Chao. Chao, querida. Chao, chao. Chao. Hacemos la última pausa y venimos.
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8: Muy bien, Juan Tomba, el domingo en el Gambarte y al aire de Radio Aurora, aquí en Dos de Punta, llega Sebastián Palacio. ¿Cómo va?
9: Hola, Juan, ¿cómo estamos?
8: Muy bien, señor, ¿qué cuenta?
9: Bueno, Juan, ya 2 días del partido de Godoy Cruz, hizo larga la espera, pero bueno, Godoy Cruz va a jugar de local frente al Deportivo Madryn, 4:30 de la tarde en el Feliciano Gambarte. Sí, un poco lo hablábamos ayer, creo que tiene todo el frío de Muner para el domingo, Juan. Sin Arce y Sosa, que siguen en su puesta a punto con sus respectivas lesiones, todo indica que va a repetir el mismo equipo que viene de vencer a Defensores de Belgrano hace 2 semanas, en el mismo escenario que va a enfrentar el domingo a Madryn. Perdón, a Madryn, me quedé con la fecha que se suspendió,
8: sí,
9: ¿no?
8: Sí.
9: A Central Norte.
8: Sí. Bueno, vos, no,

0: Habías comentado ayer que el partido con Madrid, que podría haber definido cosas si se hubiese jugado el martes, definido no, pero haber
1: Sí, porque el par sí, porque
0: acomodado
1: el partido de
0: algunas
1: Madrid está.
0: cosas a favor o en contra de Godoy Cruz, dependiendo del resultado, si el partido se hubiese jugado el martes, ¿no?
1: Claro, porque Godoy Cruz estaba a un punto por debajo de Madrid,
0: Claro.
1: es decir, que dependía de Godoy Cruz para meterse en zona de reducido. Bueno, esta vez no será tan así, aunque hay duelos directos entre los rivales de las que están en el reducido. Si Godoy Cruz gana, casi con seguridad se van a volver a meter en ese lote de 8, pero que depende también de otros resultados que se terminen dando, porque juegan rivales que a los cuales le sacan 3 puntos, pero se enfrentan entre sí. Lo cierto, Juan, es que, a ver, Godoy Cruz lo que tiene que buscar es su segunda victoria consecutiva, aparte porque después viene un rival durísimo, que es visitar a Ferro, y que Ferro no pierde hace 10 partidos.
0: Claro.
1: Y también es una realidad eso. Pensar en que Godoy Cruz va a ir de visitante a dar el batacazo sería realmente un batacazo y da a Ferro a ganar. Obviamente que puede hacerlo, ¿no? Porque se está reencontrando con este Godoy Cruz de segunda mitad de año con
0: Qué
1: dos
0: dura esa
1: refuerzos
0: realidad para Godoy
1: que
0: Cruz
1: rápidamente se metieron en el 11.
0: escuchar eso, ¿no? Escuchar eso en la vida de Godoy Cruz, que Godoy Cruz vaya a dar un batacazo. Suena fuerte para lo que ha significado Godoy Cruz en los últimos años, ¿no? La vida de Godoy Cruz. Suena, te escucho decir
1: Tal
0: eso
1: cual, ¿sabes
0: y
1: qué?
0: es fuerte, ¿no?
1: Ayer hablaba con unos colegas de Salta que me llamaron.
0: Ah, sí, unos
1: Ellos, claro,
0: personajes
1: ellos están
0: hermosos.
1: asombrados de ver lo que es Godoy Cruz, asombrados de lo que es, y cuando se enteran de por cómo está Godoy Cruz hoy en día, no lo pueden creer. Pero es lo que significa. Es más, ellos explicaban que siempre el modelo a seguir en los clubes de Salta es Godoy Cruz.
0: Sí.
1: Y ver a Godoy Cruz como está hoy en día, y bueno, lo del Bataca es una realidad, Juan,
0: Sí, sí,
1: porque
0: sí, sí.
1: Godoy Cruz de visitante Godoy Cruz no ha ganado
0: No
1: fuera
0: le
1: de la
0: gana.
1: provincia.
0: Sí.
1: Entonces, ir a ganarle al puntero del campeonato,
0: Claro.
1: que juega contra el que juega,
0: Y
1: termina imponiéndose, siendo el equipo protagonista,
0: sí.
1: y suena un poco
0: Sí,
1: utópico,
0: al
1: pero a la
0: equipo
1: vez,
0: que
1: bueno,
0: le sacó.
1: si vos querés pelear, Juan,
0: Sí.
1: creo que Godoy Cruz tiene que aprovechar este envión que tiene, aprovechar esta postergación que se dio en Madrid, que vuelva a jugar de local, que puede acumular su segundo triunfo consecutivo, con semanas de trabajo de sus refuerzos, y bueno, ir a ponerse la cabeza en Ferro toda la semana, ¿no?
0: Claro.
1: Para meterse de vuelta en el lote, porque también hay triunfos que te posicionan en los campeonatos. Y bueno, quizás Ferro puede ser ese punto de inflexión, pero primero está Central Norte, que ya le pasó una mala jugada hace no mucho, hace casi un mes, visitando con un equipo que estaba penúltimo y ahora le toca enfrentarlo, pero en condición de local.
0: Claro. No, no, no, y aparte está bien, a ver, yo no estoy cuestionando, todo lo contrario, estoy pintando una realidad, digamos, reflejando lo que vos estás diciendo de una manera más
1: Claro.
0: contundente, ¿no? Hablar, pero es real lo del batacazo, tiene que ir a la casa del puntero al que le ha sacado ya a Godoy Cruz 15 puntos de distancia.
1: Una barbaridad. Una
0: Es
1: barbaridad. Son
0: exactamente.
1: 5 partidos, Juan. Es mucha
0: Es
1: la
0: mucho.
1: diferencia
0: Sí, sí.
1: que.

0: Una barbaridad.
1: Una
0: barbaridad.
1: Exactamente.
0: Son 5 partidos, Juan. Mucha la diferencia.
1: Sí, sí. Porque tenés 8 equipos en el medio, o sea, es cada vez más complicado. Esta es la
0: exacto.
1: Verdad.
0: O sea, el primer objetivo que tiene Diego de Cruz es volver a meterse en el pelotón de los 8. El objetivo a corto plazo que tiene este equipo. Y empezar a aspirar a quedarlo más arriba del reducido. Después, si se le van dando los resultados y terminas apuntando a otra cosa, creo que... Pero hoy en día el escenario de los primeros, el primero y el segundo, están un poco alejados. Lo cierto es que lleva ya 2 fechas durmiendo fuera de la zona de reducidos.
1: Claro, claro.
0: Lleva 2 fechas que no entra en la zona de pelear por un ascenso, que era el objetivo que uno decía, es lo mínimo que va a tener Godoy Cruz en este campeonato.
1: Sí.
0: Bueno, tan fácil no era la cosa, me parece.
1: Exactamente. No, bajo ningún punto de vista. Es quien pensó o quien haya creído que esto era fácil, bueno, estaba viendo otra disciplina deportiva o nunca interpretó absolutamente nada de lo que es el fútbol y esta clase de competencia.
0: Como la subestimó, Juan, como terminando el descenso, ¿no?
1: Claro, exactamente.
0: La realidad.
1: Exactamente.
0: Estos te ganan así y con la camiseta no le ganan a nadie.
1: Sí,
0: y eso que te dieron ventaja. Sí te dan ventaja en la Primera Nacional porque te respetaron todo un semestre y no lo aprovechas.
1: Exactamente, sí, señor. Bueno, caballero, el lunes volvemos.
0: Una única confirmación que se dio ayer, que fue el destino de Matías Ramírez, que volvió al Águilas Doradas, donde había retornado de su préstamo. Bueno, nueva sesión para el extremo izquierdo, que se despidió de las redes sociales en sus historias, poniendo un poco que no fue la despedida que le hubiese gustado a Godoy Cruz, que Godoy Cruz es una parte importante de su vida, pero creo que cierra así su ciclo definitivo, por más que sea un préstamo, su ciclo definitivo en Godoy Cruz.
1: Totalmente. Bueno, hay alguien merodeando la vida de Godoy Cruz, un equipo de primera división, pero no quiero avanzar en eso. Esta es la segunda que tenía desde el arranque del programa, no me quiero ir al fin de semana, porque después me van a tener que seguir por las redes sociales. Pero hay un equipo de primera división que anda merodeando a un jugador de Godoy Cruz. Por ahora, la respuesta que dan, no hay nada. Pero yo diría que hay que estar atentos. No importa,
0: no
1: vale la pena.
0: Sí,
1: no, de los titulares, es uno de los titulares. Es uno de los titulares. No, los de los que no están jugando, que hace referencia a Morán, Mendoza, es uno de los titulares. Bueno, igualmente, un abrazo grande. Chao, querido, hasta luego. Buen fin de semana. Señores, nos vamos. Gracias, Gustavito Ponce. Te divertís conmigo, ¿no? Acá la pasamos bien, sí, nos reímos. Hoy que hemos estado, casi salvo las voces que nos ha aportado Emiliano Lucero Pizarro sin entrevista, nos hemos entretenido con los muchachos, hablando de fútbol, como una mesa de café. Está bueno. Chao, hasta el lunes, buen fin de semana.
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0: Muchas gracias, buenas noches.
1: Y un aplauso enorme para Abel Pinto Vieja.
0: Arriba Lucra.
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3: 17 años no se explican con un calendario, se explican con una pasión. 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En este camino compartimos alegrías y tristezas, ascensos y descensos, triunfos y derrotas. 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Gracias a quienes nos acompañan desde el primer día y a quienes se fueron sumando.

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